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5: Toma decisiones por la mañana. A menudo nos preocupamos por el futuro en la noche. Cuando estamos dormidos, la actividad en la parte racional de nuestro cerebro se reduce y en la más emocional, aumenta. La falta de sueño también puede hacernos más sensibles a las cosas que vemos como amenazantes. Enséñale a tu crítico interno a ser más compasivo. Intenta imaginarlo como si estuvieras mirando a través de los ojos de otra persona. 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Inventa una mejor historia. 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Otra estrategia es crear varias alternativas sobre lo que podría suceder.
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3: Son las 9 en punto. La

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0: Si eres alguien que tiende a estar estresado o ansioso, esto podría ayudarte a estar mejor. Toma decisiones por la mañana. A menudo nos preocupamos por el futuro en la noche. Cuando estamos dormidos, la actividad en la parte racional de nuestro cerebro se reduce y en la más emocional, aumenta. La falta de sueño también puede hacernos más sensibles a las cosas que vemos como amenazantes. Enséñale a tu crítico interno a ser más compasivo. Intenta imaginarlo como si estuvieras mirando a través de los ojos de otra persona. Trata de cambiar a una forma más amable de hablarte a ti mismo. Inventa una mejor historia. Intenta pensar en las formas en que algo podría salir bien. Otra estrategia es crear varias alternativas sobre lo que podría suceder. 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
3: Son las 9:30.
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0: Gambino, Nile Rodgers y Sophie Ellis Bextor. Dancing Without You. Bruno Borlone featuring Solo Di Medina.
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0: Rock featuring Jennifer López. Everything's fine. PM.
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0: Son las 10 con 2 minutos.
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1: Axwell featuring Bun. Whatever turns you on.

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0: featuring Jennifer López. 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
5: Son las 11:29.

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4: Son las 12 con 4 minutos.

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3: W Sound, J Balvin y Ovy on the drums. Godzilla, W Sound, 9. Princesa Alba. Ella y yo. Paloma Mami featuring Cris MJ.

0: 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Bruno Mars. Something Serious.
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5: Tío Felipe, acá lo mejor.
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Después de despertar, activa y limpia tus órganos. Antes de comer, ayuda a la digestión. Antes de bañarte, regula la presión arterial. Antes de dormir, ayuda a prevenir ataques cardíacos. 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
0: Axwell featuring Bun. Whatever turns you on.

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1: Son las 9:02.

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1: Los recordados 18s lanzaron oficialmente el cover You Got the Look.

Esta canción es una reinterpretación actual del gigantesco éxito mundial de 1988 de Luke, el cual impulsó la carrera internacional de Roxette.

Sabino, Nile Rodgers y Sophie Ellis Bextor. Dancing Without You. Bruno Borloni featuring Solo Di Medina. Lo que tu boca hace.

0: 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Alok featuring Jennifer López. Everything's fine. PM.
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1: Son las 9:31.
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0: featuring Jennifer López. Everything's fine. PM.
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6: Son las 11:31.

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0: Son las 12 en punto.
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3: Hola, muchachada, ¿cómo están? Sí, ya estamos aquí, ya llegamos. Estamos listos y preparados para una nueva edición de nuestra Generación 2000. Estamos aquí plantados totalmente para llevarles a ustedes esta edición de día domingo. Domingo 9 de agosto, no cualquier domingo. No. Hoy día es un día muy especial porque hoy es el Día del Niño. Un aplauso para todos los niños. Amiguitos, ¿cómo están? Sí, saludos para todos los niños que están celebrando ya hoy día su día. Algunos comenzaron ya muy temprano con las celebraciones, otros van a salir por la tarde, quizás a pasear a un parque, a la plaza, a los juegos, en fin, hay un montón de panoramas, ¿sí? Hay un montón de panoramas para los niños, así que esperamos que lo pasen bien y sí, energías, ¿eh? Harta, hay desde acá, pum, vibra y energía para los padres, para que soporten todo este día celebrando con los más pequeñitos de la casa. Aunque hay unos más grandecitos que también esperan lo suyo. Sí, ¿por qué no? Bueno, saludo para todos los niños. Además, todos llevamos un niño dentro siempre, totalmente. Ya, todo listo, todo preparado. Se quedan con nosotros y vamos a compartir durante una hora a pura Generación 2000. Aquí, en la más infantil de todas, FM OK. Bienvenidos.

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1: Y justo en este programa en donde estamos saludando a todos los niños en su día, nos vamos con un viaje interno. Claro, nos vamos a trasladar hasta nuestra niñez cuando comenzaba la transmisión oficial de MTV, el primer canal de música en televisión. Un canal que llegó a revolucionar el mundo, no solamente el mundo de la televisión, sino que también el mundo de la música. Porque para estar en MTV tenías que tener un muy buen video. Y vaya que hubo muy buenos videos, verdaderas producciones cinematográficas que fueron presentadas a través de MTV. Ellos comenzaron sus transmisiones un 1 de agosto de 1981. Y en esa ocasión, la transmisión comenzaba con el video de la banda The Buggles, Video Killer the Radio Star. Temazo, temón. Bueno, y de ahí, muchísimos videos que pasaron por la cadena. Mira, ¿cuántos son? 45 años ya. ¿Cuándo te puedo creer? 45 años ya han pasado desde que nos sentábamos frente al televisor para ver MTV, en donde sí, los artistas tuvieron que esforzarse para que su canción pegara y sonara. Debían tener una muy buena producción, aunque hay algunas canciones que tenían buena producción, pero el tema, claro, tápate un ojo, ¿no? Entonces no había por dónde. Pero sin lugar a dudas que la transmisión, la rotación de un video en MTV ayudaba muchísimo a potenciar las canciones. Y claro, hace 45 años MTV iniciaba sus transmisiones en Estados Unidos y desde ahí cambió para siempre la forma de consumir música, porque uno no solamente consumía lo que sonaba por la radio, sino que también lo que veía a través de la televisión. Además que teníamos tan pocas alternativas en la tele en aquellos años que MTV era una muy buena. La aparición de MTV fue el comienzo de una nueva era para la industria.

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1: NSYNC fue una de las boy band que se potenciaron muchísimo a través de los videos difundidos por MTV. Christina Aguilera fue otra también que aprovechó muy bien los recursos y tuvo bastante rotación en la programación de MTV. Bueno, y por eso los videoclips se transformaron en aquel entonces en una pieza clave, no solo para los artistas, sino que también para los fanáticos. Sí, porque nosotros esperábamos el estreno del video de tal artista, el estreno del video de tal canción. Se anunciaba, claro, este domingo vamos a tener el estreno de el video de Michael Jackson, y ahí está uno esperando el estreno del video. Habían videos muy buenos, muy buenos, y se esperaban. Y por ejemplo, uno de los artistas que más se esperaban sus videos era la reina, obvio, Madonna, junto con Michael Jackson, obviamente, porque Michael Jackson tenía unas superproducciones cinematográficas espectaculares, como olvidar los videos de Michael Jackson, tremendo. Igual que Madonna también tenía unos tremendos videos. Al principio eran como un poquito más sencillos, pero ya ella después, con el correr de los años, fue aprendiendo, y después también se dedicó a hacer producciones, no quizás superproducciones como las de Michael Jackson, pero sí hacía muy buenos videos. Y uno de ellos, que también lo esperábamos el día del estreno, era este, Music.
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0: nos vamos a la pausa. Si te quedas ahí, porque volvemos con el segundo bloque de nuestra Generación 2000.
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0: Si eres alguien que tiende a estar estresado o ansioso, esto podría ayudarte a estar mejor. Toma decisiones por la mañana. A menudo nos preocupamos por el futuro en la noche. Cuando estamos dormidos, la actividad en la parte racional de nuestro cerebro se reduce y en la más emocional, aumenta. La falta de sueño también puede hacernos más sensibles a las cosas que vemos como amenazantes. Enséñale a tu crítico interno a ser más compasivo. Intenta imaginarlo como si estuvieras mirando a través de los ojos de otra persona. Trata de cambiar a una forma más amable de hablarte a ti mismo. Inventa una mejor historia. Intenta pensar en las formas en que algo podría salir bien. Otra estrategia es crear varias alternativas sobre lo que podría suceder. 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
2: Son las 12 con 31 minutos.
0: El pronóstico para hoy indica heladas locales, cielos grises y muy bajas temperaturas.
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1: Ya estamos listos para comenzar nuestro segundo y último bloque de esta Generación 2000. Estamos en esta edición de día domingo, Día del Niño, celebrando también a los más pequeños de la casa y también algunos grandecitos también, ¿por qué no? Oye, y a propósito del Día del Niño, estamos en este viaje al pasado, viaje a nuestra niñez. Bueno, algunos no habían nacido en realidad, ¿eh? Sí, para cuando nació MTV en el año 1981, no habían nacido, pero sí, nacieron poquito pasados los 80, 90, y MTV seguía siendo un gran canal de televisión en los 80, en los 90, en los 2000. Ya después, 2010 para adelante, como que empezó a guatear la cosa un poquito, ¿ah? Pero tuvo sus buenos años, sí, tuvo su buena época. Y eso fue con MTV en Estados Unidos, pero después vino MTV Latinoamérica. Tuvimos también nosotros nuestros representantes en MTV Latinoamérica, como Alfredo Levin, claro, cómo olvidarlo. Bueno, en Latinoamérica, el primer videoclip que emitió MTV fue de Los Prisioneros, el We Are South American Rockers, una canción que representó en aquel entonces el espíritu de toda una generación y además marcó el comienzo de una nueva forma de vivir la música en Sudamérica. Y ahí ese fue el estreno para MTV Latinoamérica junto a Los Prisioneros. Orgullosos estamos, ¿eh?, con el We Are South American Rockers. Tenemos saludos, sí, por supuesto, sí, no se me olvida. Por acá tenemos a nuestro amigo Alexis Santillana, Lorena Fuentes presente también, Chino Berna, María Bernarda Pérez, saludando también en este domingo desde los Andes. Saludos, querida. Por acá está Moisés también, saludos. John Martínez también presente, como siempre, desde Santiago. Saludos para todos los que están a esta hora disfrutando con esta Generación 2000.

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6: A propósito de la irrupción de MTV en Latinoamérica, nosotros también tuvimos lo nuestro. ¿Cómo olvidarlo? Bueno, el programa Más Música comenzó en el año 1984 y se transmitió hasta 1990.

de O'Brien como el primer video del programa. Mala elección, ¿eh? Pero es, en fin, Andrea Tessa tuvo el rol de presentadora hasta el año 1992, después vino Claudia Bustos y finalmente entre 1994 y 1998 Angélica Castro fue la conductora del programa, en donde llegó a entrevistar artistas de la talla de Paul McCartney, Miguel Bosé, Luis Miguel, Spice Girls y también a los Rolling Stones. Así es que no, tuvo un buen pasar Angélica Castro ahí en el Más Música que transmitía Canal 13. Pero no solamente estaba eso, porque también, como olvidarlo, Sábado Taquilla, el programa número uno. Ahí puso su sello Jorge Aedo. Pues fue un programa musical también que transmitía Televisión Nacional de Chile. La primera edición fue en el año 1989 y la última en 1994. El programa obviamente tenía su ranking que presentaba estos videos musicales y que lógicamente era lo más populares del momento. Duraba hora y media. Su última transmisión fue el 11 de junio de 1994. Y de ahí entonces se viene el número uno, porque cuando Jorge Aedo, claro, iba

principalmente en los 80 y los 90, si ya en el 2000 no teníamos. Solamente contábamos con MTV, que también tenía los días domingos los 10 más pedidos. Y bueno, dentro de todo esto no podemos olvidar al padre de todos los padres. Claro, Magnetoscopio Musical. El programa televisivo emitido por Televisión Nacional de Chile entre el año 1981 hasta 1988 y conducido por el tremendo Rodolfo Roth. Ahí también tenía entrevistas, ¿cierto? Y la rotación de diversos videos musicales. El programa también se emitió más allá de nuestro país, porque también fue visto en países como Perú, Bolivia y Ecuador. Esas eran las alternativas que teníamos por aquellos años, ¿ah? ¡Claro! Pero después nos quedamos todos pegados con MTV, en donde habían grandes videos, grandes artistas, y uno de ellos, Eminem, también aprovechó su momento con tremendos videos.

Ahí estaba nuestra querida Gwen Stefani, que también aprovechó su momento con unos muy buenos y divertidos videos musicales con alta rotación en MTV. Y así nos despedimos. Llegó la hora de despedirnos. Hasta aquí llegamos con esta edición Día del Niño de nuestra Generación 2000. Invitados para la próxima semana para compartir desde las 10 de la mañana el día sábado y el domingo al mediodía, aquí presente con nuestra Generación 2000. Nos vamos a ir con una canción que no tiene nada que ver con lo que estamos hablando, pero no importa porque la pidieron. Sí, ¿a dónde está? Por acá lo tenía Alejandro Santander, que nos había pedido la canción de Gondwana Antonia, canción lanzada justo, pero justo en el año 2000. Así es que con eso nos despedimos, deseándoles que tengan un tremendo domingo, un bien celebrado día domingo para todos los niños y que tengan una espectacular semana. Nos encontramos entonces el próximo sábado con más Generación 2000. Que estén muy bien. Chao.

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1: Aunque tengas una actitud positiva ante la vida, a veces algunos pensamientos negativos pueden rondar tu mente. Para lidiar con ellos, habla sobre lo que te sucede. No es bueno guardarse las cosas difíciles para uno mismo. Cambia el lenguaje corporal. Tómate un momento para advertir si estás encorvado o con una postura cerrada o si frunces el ceño. Intenta vaciar tu mente. Para ello, puede ser muy útil la meditación. Dar un paseo, alejarte del ambiente que te predispone, puede ayudar de manera considerable. Finalmente, cambia el foco de tus pensamientos. Estar bien es estar okay.

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2: Son las 2:30.
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1: Son las 2 con 59 minutos.
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Me quedan solamente dos semanitas y ya me pillo vacaciones, que tengo muchísimas ganas. 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

0: nivel de popularidad y con sus sonidos están colocando arriba del todo con esto que es el puesto número 9, Prospa y Clooney, en la lista de favoritos de Next Level.
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0: Fin de semana para soñar. Ha comenzado ya el mes de agosto. Primer weekend está aquí.

come del mundo. Ese es el nuevo single de Lucas and Steve, talento emergente. All I Know. Me encanta, vital de la semana.

0: 8.
1: Es un buen momento ahora mismo en el puesto número 8 para reclamar identidad, porque la tiene y es única. Axwell tiene un nuevo single y hoy te voy a presentar lo último de los Swedish House Mafia, Whatever Chance You Want.

0: están reventando el verano 2026 con temas como You and Me. Hoy nuestros invitados.
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sabe de sobra que le he admirado durante toda esta carrera de tantísimos años en la radio. Para mí ha sido una guía, siempre un ejemplo a seguir. Estoy muy feliz, muy orgulloso.

auténtica leyenda, Another Chance, Roger Sanchez. Y quiero hablar también de esa energía que se deja cada fin de semana en la Flower Power en Pachá. El sábado que viene, el fin de semana que viene, Roger Sanchez, aquí en Next Level.

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1: Aquí en Next Level, cada fin de semana a través de la radio, la apocalipsis de los sonidos. Uguel, David Guetta, Shine.

0: hicimos el programa. La entrevista con Uwell, chequéala en mi Instagram.
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2: 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Aunque tengas una actitud positiva ante la vida, a veces algunos pensamientos negativos pueden rondar tu mente. Para lidiar con ellos, habla sobre lo que te sucede. No es bueno guardarse las cosas difíciles para uno mismo. Cambia el lenguaje corporal. Tómate un momento para advertir si estás encorvado o con una postura cerrada o si frunces el ceño. Intenta vaciar tu mente. Para ello, puede ser muy útil la meditación. Dar un paseo, alejarte del ambiente que te predispone, puede ayudar de manera considerable. Finalmente, cambia el foco de tus pensamientos. Estar bien es estar okay.

0: Sands of Time, bienvenidos a Next Level, bienvenidos a Tomorrowland. Es un placer inmenso teneros en el programa. Estamos apoyando mucho vuestra música.
1: Gracias, gracias. Es un placer estar acá en Tomorrowland porque es especial. Y
2: hablar con Next Level Radio. Estamos pronto para esta entrevista que va a ser la más top de Tomorrowland.
1: Para mí la más complicada porque entiendo bien español, pero...
0: Oye, tenéis dos sets en Tomorrowland este año. Uno en The Library este fin de semana, la semana que viene en Main Stage. Contadme un poco cuál es la diferencia entre ambos sets.
1: Nunca hemos probado Library, es la primera vez que vamos a pinchar hoy al Library, pero Main Stage es increíble porque tiene toda la gente que está de fiesta, es un lugar super grande. Y l'altro anno tocchiamo con la Freedom Stage, è una vibe completamente differente. E poi credo che è lo stesso per il Library, che è un pochito piccolo che il Main Stage, perché è una, come si dice, una montagna, una montagna, tiene in frente una. Y es pequeñita, un poco más pequeña que el Parot. Tiene 20.000 personas enfrente.
0: Está bien. Sí. Oye, ¿habéis tenido oportunidad de ver Consciencia, esa obra de arte, el nuevo escenario de Tomorrowland? ¿Qué os parece?
2: Sí, está súper guapo porque está hecho todo dipinto a mano. En mano estaba leyendo, es el stage más alto de Europa. Son 140 metros de altitud. Estuve estudiando todo el día sobre esto, para eso. No, pero estamos muy felices y va a ser dos weekends espectaculares.
0: Ya bueno, hablemos de música. You and Me, ¿cómo habéis hecho esa joya? ¿Qué canción? Para mí es una de las mejores canciones del verano. Me encantaría saber cómo surge esa colaboración con Son of Son. Bueno, es alucinante, estoy muy apoyando mucho esa canción, me encanta.
1: Gracias. En principio la idea era que tener un track completamente diferente que vayas a escuchar ahora en radio, vayas a escuchar en el club, un track que te va a poner mucha felicidad, ¿no? Nosotros lo llamamos como uno de los últimos tracks que vas a poner en el set, la gente se va a enfadar todo. La colaboración con Jonas y con Son of Son fue una colaboración simple, tan simple, porque Son of Son pasó nosotros unas stems de un short, empezamos a trabajar y después
2: un par de días
1: el track estaba listo, entonces lo vamos a poner también hoy.
0: Oye, pero antes de eso está Oblivion, que es otra obra maestra, para mí otro temazo. Han sido los dos vitales de la semana en mi programa, que es la etiqueta que damos a los grandes temas. Me gustaría saber de dónde sale este momento de tanto brillo, tanta inspiración para vosotros.
2: Estuvimos trabajando en estudio un montón, por eso después de Tomorrowland vamos a parar un poquito, porque también las últimas dos semanas tenemos como 20 nuevos tracks que hemos hecho y lo vamos a probar claramente este dos fines de semana, lo vamos a traer en Sudamérica en agosto y estamos con mucha creatividad. Y también creo que es, la situación ahora es para la música un momento de transición, no se entiende lo que la gente gusta, no le gusta. Por eso, de nuestro lado, de nuestra manera, estamos haciendo lo que nos gusta. Uh-huh. Y después, si la gente gusta, está bien. Si no, estamos felices.
1: Y por esto, Oblivion fue un track completamente diferente como sonido de The Agents of Time, más tranquilo, más radio. De radio, ¿sí? Sí. Y después, You and Me, que es más club, housey. Y ahora tenemos un otro nuevo, super nuevo, que vamos a poner hoy por la primera vez, que es para mí es fuerte, super fuerte.
0: Oye, Time Machine es vuestro sello, pero también es vuestro show inmersivo. Me gustaría saber que me expliquéis un poco exactamente qué es Time Machine, dónde queréis llevar a la gente con Time Machine.
2: Sí, Time Machine es un proyecto que nos hemos creado ya hace 3 años y desde 2 años estamos empezando a hacer fiesta en todo el mundo, la mayoría en Sudamérica, porque tenemos mucha gente que les gusta el nuestro concepto y la nuestra idea. La idea detrás de Time Machine es que los Agents of Time son los jefes, los capitanos de esta máquina del tiempo, que viaja nel mondo traendo il suo proprio sonido e che te deja viajar con questa macchina. So, cada paese che dove vamo a fare la fiesta, tutta questa gente va a entrare in questa macchina del tempo e va a fare un trip con noi, un viaje di musica, di visual, immersivo a 360 gradi per sfruttare la noce in una maniera differente. Perché credo che nosotros creemos mucho en el arte, que el arte tiene que ser, es en todo, en el visual, en lo que mira, en lights, en la música, no es solo la música. Y por eso creemos, tenemos un team grande que nos ayuda, porque solo no se puede hacer todo esto. Y tenemos que decir gracias a ellos también, que nos apoyan y nos ayudan a disfrutar la nuestra idea y nuestro proyecto.
0: Oye, para terminar, ¿qué me podéis avanzar sobre nuevos proyectos, nuevas colaboraciones? Habéis dicho que hay algo nuevo que vais a poner hoy. ¿Qué nos podéis contar a los oyentes?
2: Estamos trabajando sobre el álbum, ya son 3 años que trabajamos, pero como hemos dicho ya en nuestra entrevista, el problema es que cuando tú vas a poner afuera un álbum, después es de toda la gente. Y nosotros también ahora necesitamos que esté con nosotros un poquito más, pero vamos a ver entre el final de año si vamos a hacer algo. Sí,
1: estamos hablando para, intentamos de hablar para una colaboración, pero no está nunca confirmado y ahora estamos trabajando solo a original tracks.
0: Ok. Pues muchísimas gracias, enhorabuena, felicidades por este gran momento de forma para Agents of Time y os deseo lo mejor en el set de esta tarde y también en el de la semana que viene. Os voy a estar viendo y bailando en primera fila.
2: Muchas gracias.
1: Gracias. Chao, chicos.
2: Chao.

Me encanta este You and Me, pero también me encanta Oblivion. Me encanta el sonido que están fabricando últimamente desde Italia para el planeta. Hey, en Top Time, nuestros invitados hoy en Next Level.

que mantuvimos con ellos en Tomorrowland. Estuvieron tocando en el Main Stage, estuvieron tocando en The Library, de los proyectos más cool hoy en día en el mundo de la música electrónica. Aliens of Time, Son of Son, con Jonas, You and Me. La semana que viene será el último programa de la quinta temporada, lo que estamos consiguiendo tú y yo juntos aquí en Next Level, ¿verdad? Haciendo realidad este sueño. ¿Te acuerdas cuando empezó? Cuando empezábamos, que no teníamos ni una radio.

0: Hablando de la canción que te dijimos que iba a ser la canción del verano hace muchos 100 meses, hace mucho tiempo, lo sabes perfectamente, y que se ha cumplido. Talk to You de Another.
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0: 2.
1: Es un misterio precioso. Suena 3 segundos de una canción y algo de repente se activa. Se activa como un resorte en tu coco. No sabes por qué es con esa melodía y no con otra. ¿Por qué ese momento y no otro? La piel se eriza, el tiempo como que se detiene. Nadie nunca me lo ha sabido explicar y espero que no lo haga jamás.

0: como una máquina del tiempo. Te devuelve esa típica canción que amas, te devuelve a una noche infinita. Te conecta con aquel gran abrazo, con un verano que creías olvidado. Cierras los ojos y ahí está nuevamente, íntegramente, aquel verano del 2026, intacto, brillante, todo tuyo. La música no se guarda en los dispositivos, se guarda en el alma y esta va directa ahí. Me encanta Camel Fat, so good. El puesto número 2 de Next Level.
1: Número 1.
0: Es un tema perfecto para desearte felices vacaciones si las estás celebrando en este mes de agosto. Heaven on Your Mind de Kygo. ¡Feliz fin de semana!

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0: fueron esos hijoperos, raperos, o como se les llame.
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4: Son las 4:33.
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2: Excelente, excelente. Mi hija me regaló la entrada para Navidad y vinimos juntas. Maravilloso, me encanta.
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2: Perfecto, muy lindo todo. Es lo máximo. El Tagadá para mí es lo máximo.
5: Genial, muy bien, todo bien.
1: El ambiente está entero ok, ¿cachai?
5: Tío Felipe, acá lo mejor.
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2: Muy bien, súper bien. La bailé toda, me la bailé toda.
5: Muy agradecido y lo pasamos genial, la verdad.
2: Me encanta volver a los años que éramos jóvenes.
5: Bien, excelente, me encantó.

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humanos ha cobrado una relevancia mayor y primordial para nuestra salud. 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Yep, yep, yep.

0: saga de tiro La Sabadilla.
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11: Aunque tengas una actitud positiva ante la vida, a veces algunos pensamientos negativos pueden rondar tu mente. Para lidiar con ellos, habla sobre lo que te sucede. No es bueno guardarse las cosas difíciles para uno mismo. Cambia el lenguaje corporal. Tómate un momento para advertir si estás encorvado o con una postura cerrada o si frunces el ceño. Intenta vaciar tu mente. Para ello, puede ser muy útil la meditación. Dar un paseo, alejarte del ambiente que te predispone, puede ayudar de manera considerable. Finalmente, cambia el foco de tus pensamientos. Estar bien es estar okay.

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1: Son las 6:54.
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4: Son las 7 con 29 minutos.

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8: Son las 8:01.
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0: Estabas ahí.
2: Excelente, que se vuelva a repetir.
3: Bueno, muy buena.
2: No, nos hicieron bailar, vibrar, recordar viejos tiempos. Excelente.
4: Maravillosa. No había podido venir, ahora me hice el tiempo. Traje hasta mi marido, así que
3: espectacular, hay que seguir haciéndola.
2: Vinimos desde Nogales.
3: Nogales
2: y el melón.
4: Increíble, así que súper, súper buena.
2: Está gada, por supuesto.
4: Cuando repartieron la pulsera, súper.
2: Sí.
5: Uy, fantástico.
4: Súper buena la fiesta. Lo pasamos súper bien. Vinimos en grupo y estuvo fantástica realmente.
6: Fue muy buena. Lo pasé muy bien.
4: Muy buena.
6: Lo pasamos súper bien.
0: ¡Qué noche! ¡Qué fiesta!
4: Me encantó, la verdad es que nunca salgo y estas son mis fiestas.
2: Ah, súper buena, súper buena.
7: Sí, el tagada, obviamente el tagada, el tecno, eso es lo que a nosotros nos gusta.
8: Me encantó, la verdad, me encantó la fiesta.
4: Toda la noche, lo pasamos increíble.

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